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All Before I Die de Robbie Williams, abriendo, sí amigos, la segunda y última hora de este miércoles 14 de octubre, ahora con Coldplay, Sky Full of Stars.

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Send Me an Angel de Scorpions. Lo que suena, ¿en qué momento de tu miércoles? Mientras andás haciendo qué cosas, si podés, si querés contarme, @franco.merlo. Amigos, amigas, Glass Tiger ahora con My Town.

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Blondie. La canción del año, escuchen, 1979. Heart of Glass. Ahora es momento de Come On, Eileen.

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con Mick Jagger haciendo Just Another Night. Estamos abriendo nuestro último bloque, nos seguimos acompañando como siempre, poniendo en el aire de la radio solo canciones consagradas, solo éxitos inolvidables, como por ejemplo este de Huey Lewis and the News, I Want a New Drug.

Avril Lavigne, la canadiense haciendo I Am With You del año 2003. Vamos activando la cuenta regresiva porque a este capítulo de miércoles empieza a quedarle poco tiempo. Llegan los Foo Fighters, Long Road to Rings.

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Buenas, buenas, muy buenos días. Bienvenidos a otro jueves de Acá a pesar de todo por Open Radio 106.9. Mi nombre es Tomás Monti. Vamos a estar hasta las 11. Hay un montón de lo que hablar hoy. Vamos a hablar un poco de esta cosa tan extraña que fue el anuncio del festival de música con los Red Hot Chili Peppers en el Gigante de Arroyito. Que bueno, que ilusionó a más de uno, ¿no? Y bueno, ahora no solo que hay desilusión por parte de los fans, sino que también hay una falta de explicaciones con respecto a la productora, un problema de comunicación ahí quizás con la gente central. Bueno, se armó un quilombete, básicamente. Vamos a tener a Caro Gervino, cantante de Flashback. La banda se va a estar presentando en Praga mañana, que ya mañana es viernes. Gracias a Dios que es viernes. Nosotros acá tenemos una temperatura de 15 grados. El sol está que sale, que no sale. Yo pensé que estaba soñando que llovía. Y no, claramente era cierto. Pero no sé cómo fue. Yo, bueno, no tenía. Quiero creer que llovió tipo 5 o 6 de la mañana. Y yo, bueno, estaba dormido, ¿no? Que llovió un poco más tarde y yo ni me di cuenta porque no abrí la ventana. Yo no soy de... No soy mucho de abramos las ventanas, abramos que entre sol. Bueno, yo, no sé yo. Ahora voy a salir y el sol va a salir igual, no hay ningún problema. Estamos acá hasta las 11 y ahora vamos a arrancar ya con un poco de música con Amy Winehouse haciendo Valerie.

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Bien, en un ratito vamos a hablar de vamos a hablar del perfil fantasma y fotos borrados. ¿Quién es Gonzalo Entesa, el empresario que negoció con Central por el recital de los Red Hot Chili Peppers? Y bueno, y tiene que dar un par de explicaciones. Pero bueno, vamos a seguir con un poco más de música. Ahora, tengo este tema de Queen que no es Bohemian Rhapsody, no es de los más conocidos, pero a mí me parece un temazo. Great King Rat.

Bien, y acá estamos con Nicanor, fan de la radio, joven fan de la radio, que da esperanza, la verdad, que todavía hay radioescuchas de 18 y 19, y nos recomendó este tema, Games People Play de The Alan Parsons Project.

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1: Bien, y seguimos con lo que debe haber sido uno de los unplugged más legendarios de la historia, Nirvana. The Man Who Sold the World.

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0: Bien, y hoy tenemos una invitado, se llama Nicanor, que vino, tocó la puerta y bueno, entró, y no hay ningún problema. Nada, mentira, le pido permiso acá, lo es todo legal esto. Nicanor, ¿cómo estás?
1: Buenos días, ¿cómo va?
0: Bien, todo bien. Bueno, vos sos un muchacho que a pesar de todo las nuevas tecnologías y todos los nuevos medios, vamos a llamarle entre comillas, como el stream, tenés todavía un poquito de cariño en la radio.
1: Sí, sí, yo crecí acá con mi mamá, tenía un programa con el Chipi. Bien. Y nada, crecí escuchando rock, pop y poquito de metal.
0: Bien, sí, sí, lo primero que vi cuando lo vi a Nicanor era el colgante que decía Pantera. Y digo, ah, pa, bien.
1: Sí, sí, siempre elegí el rock más que el reggaetón.
0: Bien, ¿y tenés ganas de hacer un programa?
1: Y la idea es esa, voy a estudiar producción musical el año que viene. Y nada, quería ver, controlar las consolas, todos los programas. Me gustaría, siempre tuve ganas de tener un proyecto así.
0: ¿Y producción musical? ¿En qué ámbito te gustaría laburar?
1: Y la verdad hay varias ramas. Tenés música para videojuegos, para cine. Bueno, un productor así como Bizarrap, ponele.
0: Claro, tenés que hacer música.
1: Hacer música, literalmente. Y la verdad estaba bastante bueno, porque yo originalmente no iba a estudiar, no tenía nada que ver con la música que lo que iba a estudiar. Mm. Pasé por geología, antropología, y nada, fue justo esta mitad de año me di cuenta que quería estudiar eso, entonces estoy estudiando por mi cuenta por ahora, hasta que arranque el año que viene.
0: Si no, ¿hay tipo carrera terciaria, universitaria?
1: Claro, generalmente se dan en o sea, digo, generalmente yo no sé, pero los institutos que vi son terciarios.
0: Bien, sí.
1: O escuelas de música, literalmente. Yo iba a estudiar en el Instituto Tamada de Buenos Aires, pero encontré la Escuela de Música Contemporánea, que está también en Buenos Aires, está por ahí al lado del Teatro Colón, está en pleno centro. Nada, voy a estudiar de manera online ahí, son 4 años más o menos. Bien. Y bueno, te enseñan de todo.
0: Sí, y después todo eso lo podés poner en ¿cómo cuerno? No sé lo que estoy tratando de decir. Lo podés poner en práctica, claro. Ahí está, acá por ejemplo. Bueno, si vas a hablar de música, mirá esta notición que te tengo. Bad Bitch es un himno, la emoción de Wanda Nara ser premiada en los Martín Fierro de la música. Bien, genial.
1: Excelente.
0: Increíble, sí, la verdad que... que encima la canción... No, sí, esta canción sí, porque después hice una canción tipo de música brasilera, tipo, no sé si era funk o
1: sí,
0: si
1: la
0: era
1: escuché.
0: Otro. Complicada, era duro a los oídos.
1: Un caso de estudio.
0: Pero bueno, me llama mucho la atención esto de los premios Martín Fierro de la música, pues yo pensaba que eso es, bueno, el equivalente al Martín Fierro musicalmente era el Carlos Gardel.
1: Ajá.
0: Pero bueno, si alguien tenía... ¿Le tiene algún tipo de mérito o algún tipo de respeto a las premiaciones? Bueno, acá tienen un ejemplo de que deberían repensarlo, la verdad. Vos sos de ver, bueno, los Grammy, por ejemplo.
1: No tanto. Generalmente no me llama la atención los Grammy. Más que nada porque actualmente los artistas que lo ganan no soy de escucharlos. Soy más de la vieja escuela.
0: Sí, sí, sí. Un alma vieja tenemos acá.
1: Están buenos, qué sé yo, está bueno que se premie a la gente con creatividad.
0: Sí, en eso estoy de acuerdo. Y también se premia a Wanda Nara, por lo visto. Pero bueno, otra noticia musical, bueno, la no noticia musical. ¿Vienen los Red Hot Chili Peppers a la Argentina? No. ¿Y a Rosario? No, tampoco. Bien, tuvo que salir la banda, esto yo no lo puedo creer. Salió la banda a decir, porque claramente había tomado había causado un gran revuelo la noticia... Lo dijeron ellos directamente, lo desmintieron. Y bueno, la cuestión es que con esta productora, Underdog Entertainment, que tiene un solo empleado, socio, fundador, que es Gonzalo Entenza, que bueno, que desde Rosario Central obviamente lo intimaron y dijeron, bueno, la culpa la tiene él nada más. Yo creo que habría hecho falta un poco más de investigación de parte de la gente del Gigante de Arroyito cuando viene un tipo y te dice, che, voy a traer a los Red Hot Chili Peppers, ¿te querés? Y yo, bueno, yo diría, bueno, no te digo que puede ser un tipo que está totalmente loco, pero un garca, puede ser. Además de los Peppers, el 12 de junio, que era del año que viene, iban a presentarse en el llamado Music Gold Festival de Human League y Happy Mondays, que también ya desmintió su participación. Me encanta que Human League no haya dicho nada, era como, a ver si... Todavía estaba en la esperanza de que fuera poste y no le hubieran avisado. No, The Human League debe estar, no sé, debe estar tocando en bares allá en Reino Unido, no debe estar siendo tan popular, si bien tienen un par de temazos, bueno. Es una banda muy de su época, muy de los 80. Uno de los primeros datos que llamó la atención fue la escasa comunidad en redes sociales de la productora, 395 seguidores en Instagram, que eran menos de la mitad antes del anuncio, obviamente, claro.
1: Raro.
0: Tenía menos seguidores que yo la productora. En el perfil de la red social había solo dos posteos visibles, el anuncio del festival y uno previo que también hacía como un tráiler, un teaser del festival. Entensa se muestra como socio fundador de Underdog Entertainment, una empresa creada en 2018 con base en la ciudad de Buenos Aires. Datos recopilatorios que toman información exclusivamente de fuentes públicas y oficiales indican que está registrada como bajo la actividad de producción de espectáculos teatrales y musicales. Bueno, ahí está bien. Según la misma fuente de datos, en agosto de 2026, la firma tomó una deuda de 50.800.000 pesos con el Banco Macro. Yo creo que con esa plata no te tomás un mate con Flea. Pero bueno, qué sé yo. Digo yo, ¿no? Porque es una locura. Porque parecería que cualquiera puede armar un perfil de LinkedIn, poner una foto con un reloj o con una chomba con el fondo del mar y decir CEO y fundador de Pepito Producciones y te van a tomar en serio. ¿Vos qué opinás, Nicanor?
1: Y hoy en día...
0: Está muy en boga esto de los cripto, bro.
1: Exactamente.
0: El chanta evolucionó.
1: Como todo. Sí. Siempre hay un negocio para todo.
0: Sí, sí, pero el empresario borró su foto de perfil tanto en LinkedIn como en Instagram después de que se supiera que no. Además, se eliminó el perfil de la productora Underdog en LinkedIn. Bueno, todas muestras de...
1: Se arrepintió.
0: Da muy poca confianza, ¿no? Yo me parece que este evento no se va a dar, Nicanor. ¿Qué querés que te diga?
1: Y ya cuando...
0: Está difícil.
1: Ya cuando le comentó la misma cuenta de los Red Hot que no eran ellos.
0: Pero es increíble que haya llegado hasta ese punto. Sí. Que ni siquiera haya hecho, qué sé yo, la productora o un ejecutivo de, no sé, a qué disquera están metidos los Red Hot, era Universal, creo, Sony, creo que era. Que salga un chico de Sony a hacer un tweet, ni siquiera salir a hablar, qué sé yo. Pero bueno, Entensa también afirma ser, es como fuente de los deseos, de Sold Out Productions, sobre la que aclara que actualmente se llama SFX Events. Eso también, los cambios de nombre, sí, como ¿no? Para irse metiendo y ir esquivando las cagadas que te mandaste anteriormente, es maravilloso. Sobre la primera, no está claro si cuenta o no con perfiles en redes sociales y no hay un sitio web que permita asociarlo a esa firma, pero sí hay información concreta sobre SFX Events, una productora de espectáculos y conciertos con sede en Málaga, España. De acuerdo a la plataforma DatosSIF, fue constituida en 2018 y antes de tener su denominación actual estaba registrada como Soldado Production. Bueno, todo esto es bastante, bastante típico del mundillo corporativo, los cambios de nombre, que una empresa se fusione con otra y ahí salga una otra empresa. Digamos, no son cosas que le escapen a esos mundos, porque hay mucho tejimaneje, hay mucha rosca, llamémosle. Pero bueno, esto está muy bueno también porque el tipo se asoció, sin que la otra compañía supiera, de una compañía legítima. Según expresa Entensa, en SFX son promotores de los shows y tours en Europa de artistas como Jennifer López, Marc Anthony, Rauw Alejandro, María Becerra, Romeo Santos, Fede Mora. Bueno, básicamente el tipo vio los 20 artistas más escuchados en Spotify y los anotó. Becky G, Quevedo, Bizarrap, Mike Towers. Bueno, un montón así. El perfil de Instagram sí tiene, de SFX, tiene 147.000 seguidores, más de 2.200 publicaciones. Bueno, ahí claro, es una empresa legítima. Lo que no es legítimo es el vínculo de este muchacho, Gonzalo Entensa, con la productora, que los agarró y dijo, sí, yo también. Rosario

0: Me parece medio raro que no lo hayan hecho antes, pero bueno. De lo contrario, sostuvo que la institución dará de baja el acuerdo para el alquiler del gigante de rayito. Claramente eso ya debe haber pasado. En medio de la escasez de datos, acá hay una anécdota. Fernando Zrzebewski, perdón, lo destruí el apellido totalmente, manager de Ratones Paranoicos y de Juanse, relató brevemente una mala experiencia con Entenza. El año pasado lo anunció con Ratones Paranoicos y Dilo, hizo lo mismo. Incluso tenemos los contratos firmados, jamás pagó, jamás cumplió, jamás se hizo. Escribió como respuesta a uno de los posteos de José Palazzo, el productor que, cuando muchos estaban ilusionados con el festival, advirtió que este muchacho estaba flojo de papeles. Que lo que básicamente dijo, qué pedazo de mente uno que anunció Red Hot en Rosario. Bueno, sí, hay gente que, bueno, yo entiendo que se haya esperanzado, o igual yo creo que muchos ya lo vieron como algo muy poco creíble, porque que haya una fecha solamente en Rosario, que no sea, ya es demasiado a pedir que, bueno, que toquen en Capital, como van a hacer siempre, y después se peguen una vueltita en Rosario. Eso ya me parece tres cuartos imposible. Porque a lo sumo harán algo así en Córdoba, que en Córdoba hay otra, no sé por qué hay otra forma, siempre los artistas, si hay que hacer una segunda parada, la hacen en Córdoba, ¿viste?
1: Sí, sí. Hay algo de destacar, ojo.
0: Contame.
1: De los fundamentalistas que me gusta mucho, que van por todos lados. Creo que el último show fue en Tucumán. Antes hicieron, no sé si en Jujuy o en Salta. Y antes hicieron en
0: Gualeguaychú, ¿no fue?
1: No me acuerdo.
0: ¿O fue en Entre Ríos fue?
1: La verdad no me acuerdo. Yo fui a uno. Es emocionante esto, para mí. Fue el último concierto en Jesús María del Indio Vivo.
0: Oh, que te envidio. Te envidio profundamente.
1: Y nada, encima lo estaba viendo en vivo.
0: Sí, sí. No era el holograma como fue. ¿Te acordás la vez que fue tipo un holograma?
1: Sí.
0: Que estaba, no sé si no estaba bien de salud en ese momento el Indio y no podía presentarse. Hicieron como una especie de. Una cosa muy mística, una cosa que quedó para la historia, después sí. Quedó medio para el meme, pero también como que, bueno, eso, mira, esa es una buena columna musical, los músicos que aparecieron en hologramas, ¿te acordás cuando estuvo Tupac? Y creo que habían preparado uno de Michael Jackson y la empresa quebró antes, porque era, no sé, supongo que porque era carísimo, pero claramente no pegó. Pero bueno, para todos la gente que tenía ganas de escuchar a los Chili Pepper, y bueno, no se va a poder en el gigante de rollito, pero lo van a poder escuchar en Pasar de Todo, así que vamos con Give It Away.

Bien, ya llegó Caro Gervino a los estudios de Open Radio para comentarnos todo sobre la fecha de Flashback y contarnos todo sobre el Flashback, toda la verdad, toda la sucia verdad, los rumores, todo. Todo lo va a confirmar acá.

0: Bien, y se llenó el estudio, la verdad. Ahora tenemos la presencia de Caro Gervina, cantante de Flashback. Hola, Caro, ¿cómo estás?
1: Hola, todo, ¿cómo estás?
0: Bien, acá estamos todos bien. Estamos acá con Nicanor, ya me está haciendo compañía. Me parece que va a tener que venir todos los días.
1: Ahí está. Bien, Nica, bien.
0: Bien, comentame sobre la fecha que van a hacer en Praga el viernes. ¿Cómo es la dinámica? Porque Flashback es una banda muy, muy nueva.
1: Es extremadamente nueva. Con decirte que esta creo que es la quinta vez.
0: ¿La quinta fecha?
1: Quinta fecha.
0: ¿Primera en Villa?
1: Primera en Villa.
0: Ah, bueno, era ahora.

0: permite mostrar una versatilidad que es la que manejamos a la hora del repertorio, ¿no? Nosotros manejamos un repertorio amplio, todas canciones internacionales, desde los 80, 70, 80, 90, 2000, actual, bien, o sea, desde, no sé... Desde...
1: Me nombraste todo el tiempo.
0: Sí, mal. No, faltó los 60.
1: Beethoven no, ¿no?
0: Y estamos a nada, nada. Te digo que...
1: Si hace falta...
0: Ah, oh, boludo, tengo un... Así que bueno, está re bueno esta lista porque esta modalidad, quiero decir, porque nos permite presentar dos listas distintas. En este caso vamos a hacer 70-80 y 90-2000.
1: Bien.
0: La primera lista se va a sortear, digamos, entre el horario de las 22:30 aproximadamente.
1: Tranqui, la gente comiendo, la gente hace un comiendo, traguito.
0: Exactamente. Comiéndose una pixita, viste, algo rico de Praga que
1: un lujo. Ofrece.
0: Ay, las papas. Ah, ya se empezaba.
1: Las tranquila, papas te van a dar.
0: Oh, por favor, qué rico. En ese horario se hace aproximadamente, no sé, una 10, 12 temitas. Y después, tipo 12 y media, se presenta la otra lista, que es de los 90-2000.
1: Que no es un cambio, digamos, de atmósfera, que vos decís, bueno, acá empiecen a mover los pies, es más una cuestión de época.
0: Exactamente. Y bueno, la idea es brindarles un poquito de lo que hacemos, que como les digo, abarcamos bastantes épocas, y esta modalidad nos permite justamente en una misma noche, en un mismo día, y en mi ciudad, en mi ciudad poder traer esta nuevo proyecto que está en mi vida hoy.
1: Sí, totalmente. Esto ya son músicos, digo, no decir profesionales, ya esto es otra onda, digamos.
0: Nah, son re grosos. Son re grosos. Manejan una grosecitud inmensa. Nah, son muy grosos.
1: Sí. Y ¿cómo surge el proyecto? Ahí sí me puedes contar un poco y cuáles son obviamente las metas.
0: Bueno, el proyecto surge, ellos empezaron a ensayar el año anterior, con otra formación. Cuestión es que...
1: ¿Sin vos?
0: Sin mí, sí, sin mí. Yo estaba descartada de la cuestión todavía. En eso la cantante que estaba no pudo seguir y empezaron la búsqueda. En esa búsqueda había tres opciones y una era yo. Se quedaron con la peor, les digo. O sea, bueno, después me dijeron las otras y dije, ¿por qué no a ella?
1: La confianza que transmite pero bueno, Carlos Pervino, ¿no?
0: Les caí bien, entonces no sé, quedé, ¿viste? Y bueno, justo este proyecto llega en una etapa de mi vida que realmente necesitaba como un empujoncito. Y esto realmente me lo dio. Me llega un mensaje el 11 de septiembre, me acuerdo.
1: Día del Maestro.
0: Exactamente, el Día del Maestro. De Mati Salina, que es el tecladista. Uh-huh. Me llega un mensaje de él diciéndome, Carito, ¿te gustaría sumarte a este proyecto? Que está pensado para trabajar internacionalmente.
1: Ahí va.
0: Y le digo, ¿cómo? Sí.
1: Uruguay.
0: La idea es hacer una banda en donde intentemos ligar algún contrato en donde sea que se dé. Y yo dije...
1: Donde sea, en serio.
0: Literal.
1: Claro.
0: Literal. Uno de los integrantes había ido a Turquía en otro formato. Entonces, ya tenía conocimiento, ya sabía cómo, ¿viste? Cómo llevar, que de hecho es el jefe.
1: El jefazo.
0: Que ya sabía cómo llevar este proyecto, qué sé yo. Entonces, bueno, Mati me escribe. Y yo le digo, bueno, déjamelo pensar, porque tengo la academia, ¿viste? Mis mascotas.
1: Sí.
0: Contratos de 6 a 9 meses pueden ser o incluso más.
1: Es un compromiso enorme.
0: Sí, la verdad que sí. Entonces, bueno, lo pensé y dije, sí.
1: Sí.
0: Es una oportunidad, aparte es uno de mis sueños, ¿me entendés? Que lo tengo ahí.

0: Y que me gustaría mucho poder cumplir, sinceramente, si Dios lo permite, si Dios quiere. Me gustaría muchísimo poder cumplir. Entonces le dije que sí. Empezamos a ensayar y bueno, de los ensayos cada vez los fui conociendo más a los chicos, los fui conociendo más a los chicos. Tanto los conocí que así me puse de novia con uno. Ah. Claro, y bueno.
1: Surgió el amor.
0: Surgió. Cosas de la vida. Entonces, no, nos llevamos re bien, viste, me cago de risa. Yo a Mati ya lo conocía, al resto no. Bueno, tuvimos algunos cambios de integrante y hoy por día quedó Fausto Berardo, que es el cabecilla, Mati Salinas, que Fausto Berardo es el bajista, Mati Salinas en teclado, Johnny Novillo en batería, y Juli Paredes en guitarra.
1: Bien.
0: Entonces, bueno, y bueno, y yo. Entonces, totalmente. Esa es la formación que hoy día quedó. Y el proyecto está diseñado y destinado, si Dios lo permite y quiere, a que sea un proyecto más tirando a internacional.
1: Internacional, exactamente. Bueno, vos sabés que yo el otro día he visto un video en YouTube sobre los cruceros, sobre la industria de los cruceros y el laburo ahí. Y hay muchas bandas que están ahí adentro del crucero, no sé cuánta cantidad de tiempo. Y todos los días tocan y hacen un set, o otro set.
0: Claro.
1: Y es como un lado B de la cuestión de ser músico, que muchas veces uno no lo conoce si no está adentro, si no está en la industria, digamos.
0: Sí, sí, sí. Bueno, yo particularmente, tanto Fau como yo, medianamente trabajamos, trabajamos pura y exclusivamente de la música, ¿no?
1: Sí.
0: Pero los otros chicos no. Los otros chicos tienen distintos trabajos.
1: Sí, obvio.
0: Y a la música se dedican en todo el tiempo que básicamente salen de sus trabajos. Porque también tienen un montón de proyectos, tienen un montón de... Bueno, son unos genios musicalmente.
1: Es difícil que un músico tenga un solo proyecto.
0: Mal. Yo ahora sí.
1: Por
0: ahora
1: no
0: me
1: decir
0: quedé...
1: imposible.
0: Va, mentira, ¿qué digo eso? Acabo de salir una obra. Pero...
1: Sí, ¿no?
0: Re cara dura. Pero igualmente musical, hoy día estoy con este.
1: Uh-huh.
0: Pero ellos tienen como, no sé, mínimo tres cada
1: sí,
0: uno.
1: Sí, porque además para eso sos músico, digamos, hasta cierto punto. Más allá de que quizás no llegue al final del día a sustentarte económicamente.
0: Yo, la verdad, yo no sé cómo se la bancan. Yo los admiro. Pero bueno, ellos sostienen muchos proyectos a la vez.
1: ¿Hay lugares específicos en donde se visualizan, digamos, la cuestión, la necesidad de insertarse? Digo, de los cruceros, no sé, hoteles, ¿cómo es?
0: No, apuntamos más a hoteles. Uh-huh. Si toca crucero, toca. Yo cruzo los dedos. O sea, está re piola la idea, todo. Yo cruzo los dedos que sea hotel. Le tengo un miedo al crucero.
1: Da un poco de quickie, sí.
0: Después del Titanic, chicos, es como que...
1: ¿Cómo después del Titanic?
0: Se quedaba la prehistoria.
1: Casi 100
0: pero, pero me traumó.
1: Pero si
0: vos no
1: estabas.
0: No importa.
2: No sé si es el transporte más seguro después del avión.
1: Claro, no es que estaba en un globo aerostático, pero es cierto que recientemente ha habido accidentes complicados.
0: Dios.
1: Con los cruceros. Había un documental en Netflix.
0: Basta, no.
1: No, bueno, no es para meterte miedo ni mucho menos.
0: No, ya
1: bueno.
0: Ya está, listo.
1: Es verdad, ya venías con miedo.
0: Sí.
1: La cuestión de los hoteles también está bueno, es en tierra firme.
0: Claro, ¿me entendés? Igual. El avión.
1: No, en un avión no va a tocar.
0: No, pero tengo que viajar.
1: Y
0: me voy a morir también. Ay, no, chicos, yo no sé.
1: A menos que quieras ir
0: me
1: en bici, la verdad que es complicado.
0: No sé por qué me metí. Le tenía miedo a todo. Pero bueno, apuntamos más que nada a hoteles. Uh-huh. A tierra firme, donde yo pueda estar tranquilita.
1: Pero sí. No es por vos.
0: No es por
1: claro,
0: mí. No, el proyecto ya de por sí.
1: Te ofrecen un palo ahora, verde por estar en un crucero y decís, no, me da cosita.
0: No. O sea, si toca el crucero, olvídate. Todo lo que venga,
1: que esté estacionado.
0: Sea.
1: Claro, que sea, que no se mueve. Esté encallado.
0: Sí. En la orilla. No, todo lo que sea que venga, tomamos.
1: Sí.
0: Pero...
1: Y la dinámica es medio abierto.
0: Sí. Abierto hasta ahí, como te digo, apuntamos a hoteles. Mm. O sea, nosotros estamos ahora recopilando datos, por así decirlo, ¿no? Material, toda la cuestión, y todo eso juntamos y...
1: Están produciéndose.
0: Exactamente. Estamos como en esa etapa de armado todavía, ¿no? Aparte de eso, estamos tocando juntos, ¿viste? Como para también foguearnos un poquito en el vivo. Y de paso, obviamente, la fecha las disfrutamos, tocamos.
1: Tenés que ir con un gran repertorio, ¿no?
0: Sí.
1: ¿Cómo vienen con eso?
0: Sí. Ahora no me fijé cuántas canciones tenemos ensayadas. Pero aproximadamente tienen que ser unas 200 canciones.
1: Es una locura. Poquito. O sea, uno piense, bueno, yo te puedo decir cómo van 200 canciones de estar 34 años escuchando música, pero de ahí a decir, bueno, te la canto, te la toco, es otro tema. Uh-huh. Pero se entiende que eso es lo que piden, porque vos te tomás otras bandas, vos conocés de otras bandas que lo hagan, y vos decís, a ver, ¿qué está haciendo esta gente para que la pegó, que está donde yo quiero estar? Vos seguís eso, digamos, esas instrucciones, vos vas viendo y decís, bueno, vamos por acá, por allá.
0: Eso lo va manejando Fau.
1: Bien.
0: Porque como él ya lo hizo, igualmente, así mismo, por ejemplo, con que hoy día mi amiga, con la que lo hizo, Romy Zárate, ajá, amiga mía de San Nicolás, estudiamos juntas en la carrera de canto. Hoy en día ella está en Turquía con el novio y forman parte de un proyecto de Turquía. Con ellos, Fau había tocado y habían armado un repertorio de 200 canciones, en las cuales después terminaron tocando las mismas 60.
1: Bueno, es mucho 60 también.
0: Pero sí, no 60 en una noche.
1: No, sería.
0: Es decir, por ejemplo, se hace 15 temas, y eso lo repetís durante todos los meses.
1: Claro, porque la dinámica es que el público realmente se renueva.
0: Exactamente, el público realmente se renueva. Es un hotel.
1: Sí, sí. ¿Y dónde fue Fausto? ¿Fausto también fue a Turquía, que me dijiste?
0: Fue a Turquía.
1: Hizo esta dinámica.
0: Exactamente.
1: O sea que vos tenés la prueba de que se puede.
0: Sí, sí, sí, sí. De hecho, él es el que más, o sea, la tiene fija. Nos vamos a ir. No sé cuándo, pero nos vamos a ir.
1: Claro, güey, también es eso, no hay una fecha estimativa.
0: Claro, no. No, yo ya tuve que dar aviso a todos mis trabajos y... A todos mis trabajos, re esclavo. Pero...
1: Bueno, sí. A todos los lugares donde haya que anunciar que claro, uno quizá no pueda estar por 6 meses.
0: Claro. Yo ya di aviso, que todavía la verdad es que no se sabe.
1: En algún momento me voy
0: En algún momento me voy a la mierda. O sea, chao, manéjense. Reforra. No, pero ya destiné ahí más o menos el cuidado de la academia, ¿viste? Los profes tienen que seguir trabajando normal, sí. O sea, no les tiene que cambiar a ellos
1: la cosa.
0: Porque me cambia a mí, ¿no? Entonces, bueno, como que fui charlando así con las posibilidades que tengo en mis manos y bueno, parece ser que está. Pero, como te digo, no sé cuándo.
1: No, bueno, la idea es que obviamente hay que seguir puliendo cosas. La cuestión del marketing, me imagino que también hay que venderse. Porque capaz que en Europa hay otras bandas que están haciendo esto, que están planeando esta misma dinámica.
0: Sí.
1: Sí. Mucha producción.
0: Sí. Aparte, nosotros como somos nuevos, digamos, estamos realmente empezando de cero. No es que, no sé, somos un proyecto que ya venía y ya tenía su público o su material y se les ocurrió. O sea, nosotros directamente nos unimos, nos conocimos por este deseo colectivo, ¿no? De probar algo distinto, de hacer algo distinto.
1: Bien. Nika, vos tendrías que estar 6 meses en Turquía. ¿Te la bancás por laburo?
2: Ah, vale.
1: Más si vale. Me pagan. Totalmente. Ese creo que es el motivo de todo el... Si me pagan por cómo estamos. Vamos a Zimbabue, no hay ningún problema. Pero bueno, ¿en Latinoamérica no puede ser también?
0: Sí.
1: Ah, no es Europa nada más.
0: No.
1: Que Turquía tiene un lado y un lado, bueno.
0: No. Es amplia la... A donde llamen, vamos. Vamos.
1: Bueno, yo le comentaba a Caro fuera del aire que en el Oktoberfest había una banda que era tributo a Coldplay, creo que se llamaba Lightplay, y que decían que, bueno, se van a Colombia con el tributo, lo cual me parece una demencia, la claro. verdad. O tienen un muy buen manager, o alguien está haciendo todo lo correcto, porque es una locura que un tributo viaje internacionalmente.
0: Sí.
1: Habla, bueno, de la popularidad de la banda, sí, obviamente, pero también de que hay un mercado, llamémosle. Uh-huh. Pero me dio un poco, wow, ¿cómo la vieron estos tipos?
0: Sí, es difícil por esto mismo que te digo, ¿no? Tenés que dejar atrás o por lo menos en suspenso varias cosas.
1: Sí, obvio. Pero bueno. Implica sacrificios como, bueno, no te digo todos los laburos, pero laburo artístico, la labor artística, de una forma u otra vas a sacrificar cosas. Porque uh-huh. Si es músico, el tiempo de ensayo, las horas que no estás haciendo algo, que estás haciendo ahora con la cuestión de las redes, promocionarse, hacer TikTok, hacer videitos, sacarse fotos. Y eso sacando de lado la propia ensayo, el tiempo de componer, el tiempo en estudio. Ni siquiera tomamos eso en cuenta. Es como,
0: es un re laburo.
1: Es un re laburo. Vamos a dejarlo. Esa es la definición de Caro Gervina. Es un re laburo. Bueno, Caro, vendenos la fecha en Praga una vez más.
0: Ay, no. Estoy emocionada porque justamente nunca hemos hecho esto. Va, yo. Claro. Esto de tocar dos fechas, dos listas distintas en una misma fecha. Me gusta
1: la gente
0: mucho.
1: Contentísima igual.
0: Espero.
1: Sí, obvio.
0: Espero. Porque aparte también se va a renovar ahí.
1: Va a haber más gente, sí, obvio.
0: Claro, porque ponele. Capaz que las personas que van a comer se pueden quedar, viste, qué sé yo. O capaz que a alguna le da sueño de tan llenita que está y bueno, y se va a dormir.
1: Puede pasar.
0: Que a todos nos ha pasado. No en Praga, pero sí de comer y que te des sueño.
1: En la vida, claro. Es una cosa fisiológica.
0: Claro.
1: Exactamente.
0: Pero bueno, este viernes 16, o sea, mañana.
1: Sí.
0: Mañana 10:30, vamos a estar presentándonos con Flashback, que es un proyecto sumamente nuevo, por primera vez en Villa, nuestra quinta fecha. Y bueno, vamos a contar con estas dos listas que te comentaba, ¿no? De 70-80 y de 90-2000.
1: ¿A qué hora empieza la segunda playlist? Porque capaz que la gente no puede llegar a la primera.
0: Que se llegue a la segunda tranquilamente. Claro.
1: ¿A qué hora? Está obligado. Si se lleguen si quieren y si no también.
0: Entre las 12:30.
1: Listo. Buen estimativo.
0: Sí. 12:30. Para aquella persona que no va a comer y se va a tomar una cervecita, una IPA Ramona, que es mi favorita.
1: Bueno, específico, se vuelve la cosa. Sí, igual sí, también sí, sí, sí es sí. Mi favorita.
0: Sí, de acuerdo. Escuchame, qué rica.
1: Creo que nunca tomé otra cerveza.
0: No, mal, yo las probé a las otras, pero...
1: Está todo bien, pero...
0: Ajá, aguante la IPA. Y quien vaya a tomarse una cervecita, o ojo, el gin tonic también de frutos rojos que te prepara ahí José o las chicas, me gustan mucho.
1: Increíble, la venta de Praga más grande de la historia.
3: Promotora.
1: Se venía a promocionar la banda.
0: Sí, promocionar el bar. Es que me gusta mucho ese bar, me ha acompañado mucho.
1: Bancamos a Praga, totalmente.
0: Sí, mal.
1: Bueno, claro.
0: Así que bueno, nada, mañana a las 12:30 vamos a hacer la segunda lista, que va a ser de 90-2000. Todo es internacional, o sea, no sé, van a encontrar canciones, va a cantar también el tecladista, cantan todos, no sé, desde Britney Spears, Backstreet Boys, Maroon 5, Audioslave.
1: Bueno, tenés los Jackson 5.
0: Los Jackson 5, esa estaría en la de 80-90.
1: Sí.
0: ¿No? Que por ejemplo está Michael Jackson. Ay, ahora no me acuerdo más.
1: Bueno, que la gente se entere cuando
0: pero
1: vaya.
0: Pero que eso.
1: ¿No?
0: Sí.
1: Totalmente.
0: Sí. Pero bueno, va a estar piolita.
1: Claro, muchas gracias por haber venido, por habernos contado sobre este proyecto que tenés, que la verdad que les deseo lo mejor y ojalá se dé y ojalá la rompan. Y después que vuelvas con todas las anécdotas, que vengas con imanes de otros países, así me los regalás.
3: Para la heladera.
1: Bueno. Sí, totalmente. Bueno, vamos a seguir con un temita que es un cover. Me gustaría que lo escuchen ustedes, que son bien de la música. Es un cover de Painted Black. Ya volvemos con Vero y la columna de derechos y nos vamos despidiendo porque el programa se nos hizo muy cortito.

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4: Gas. Unos 13.000 hogares de Villa Constitución podrían perder el subsidio al gas tras la reforma del régimen de zona fría. Según estimaciones del concejal Nicolás Rubicini, las facturas podrían aumentar entre un 30 y un 50%. Para mantener la ayuda, habrá que inscribirse y cumplir ciertos requisitos socioeconómicos. Empresas. Crece la preocupación por la situación financiera del sector privado. En septiembre, casi 59.000 empresas argentinas registraban irregularidades bancarias, un 53% más que hace un año. El crédito caro y la recuperación desigual de la actividad complican el cumplimiento de las obligaciones. Colapinto. Franco Colapinto les pidió a sus fanáticos que dejen de atacar a otros pilotos y a los integrantes de los equipos de Fórmula 1. El argentino agradeció el apoyo, pero advirtió que las agresiones terminan perjudicándolo. Además, explicó que decidió alejarse temporalmente de las redes sociales para concentrarse en su carrera deportiva. Hasta aquí el flash de noticias de las 10 de la mañana. Seguimos con más buena música.
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0: Ahí estamos. Listo, te presento ya. Estamos con Vero Bravo, abogada laboralista y nuestra columnista de derechos. Habíamos puesto un nombre a la columna, me parece que no, Vero. ¿Cómo andás? Bienvenida.
1: Nunca le pusimos ningún tipo de nombre, pero yo hoy estaba pensando, si es una cuestión de derechos y le damos a la gente tips, vamos a decir derecho tips y ya está.
0: Derecho
1: y después
0: tips.
1: Después vemos, ampliamos.
0: Listo, sí, sí. Ya que tenga un nombre, yo me acuerdo que había un podcast muy, muy famoso que después cambió de nombre y el nombre llamaba Después le pongo nombre. Me parece increíble.
1: Mira, ¿viste? Me parece fantástico.
0: Muy creativo, muy ingenioso. Bueno, y después le cambiaron porque el tipo se hizo famoso y era el podcast de Pepito.
1: Bueno, todo no se puede. Uno utiliza la cabeza y puede pasar estas cosas.
0: Ganó el marketing ahí. Pero bueno, Vero, contame de qué vamos a hablar hoy.
1: Bueno, justamente hablando de derechos tips, viste seguramente, y lo han comentado en la radio, en el servicio informativo, que hubo un montón de personas que trabajan para el Estado provincial, que cobran a través de un banco muy reconocido de la provincia de Santa Fe, que han tenido problemas con su tarjeta de crédito.
0: Sí.
1: Entre que la realidad no colabora, hay una crisis importante y la gente utiliza mucho la tarjeta de crédito para sacar y contrae deuda, lamentablemente, pasa de que se sobrepasan y quieren dar de baja la tarjeta de crédito porque termina siendo algo peor de lo que puede llegar a ayudar. Bueno, ¿qué te imaginarás vos si yo llamo al banco y le digo, quiero dar de baja mi tarjeta de crédito y vos pensás que tenés... que había sacado, no sé, o fuiste al súper y tuviste que hacer una compra y lo sacaste en 3 cuotas.
0: Sí.
1: O justo te compraste un televisor porque quisiste ver el mundial y, bueno, ahora no querés usar más la tarjeta de crédito, pero te quedan unas cuotas impagas. ¿Vos qué crees que puede llegar a pasar?
0: Y para mí te van a decir, no, es totalmente imposible.
1: Pues no, mi ciela, te van a decir. ¿Dónde claro. querés? Bueno. Ahí va... tips para que la gente que está del otro lado y nos escuche sepa lo que tiene que hacer y lo que tiene que decir. Dar de baja la tarjeta de crédito es un derecho del consumidor. Entonces, yo lo puedo hacer en cualquier momento con solo manifestarlo.
0: Sí.
1: Y voy a decir esto como para que vos y la gente pueda tomar nota. Hay una comunicación del Banco Central de la República Argentina, que es la comunicación A6448, que fue emitida en el 2018 y establece que la revocación y la rescisión de servicios financieros y no financieros se puede hacer para simplificar los trámites y debería hacerse de forma digital. ¿Viste cómo está el botón de pausa de los débitos, el stop debit?
0: Sí.
1: Bueno, una cosa así, pero para darle baja a la tarjeta. O sea, puedo utilizar cualquier tipo de canal, un canal electrónico, puedo ir directamente a la sucursal del banco y decir... quiero dar de baja. Y bueno, esto de que si tiene deudas, porque es lo que te suele decir el banco, vos llamás, no, pero usted, señor, tiene 3 cuotas impagas.
0: Claro.
1: La existencia de una deuda pendiente, el consumo de cuotas y demás, no es un impedimento para dar de baja el plástico de la tarjeta. Las cuotas van a seguir su curso. El banco verá cómo lo cobrará, pero eso es esencial. Y te digo más, para sumarte a toda esta información que estamos dando, que existe la Ley de Tarjeta de Créditos, que es la 25.065, que en su artículo 11 establece que la sola voluntad del titular, por cualquier medio fehaciente, puede rescindir la relación contractual con el banco, incluidas las tarjetas de crédito.
0: Claro.
1: Para mí es importante que la gente sepa esto, porque insisto, hay muchísima deuda y a veces la tarjeta de crédito empieza a... la realidad es que no colabora, empieza a hacerse una bola de deuda y lo mejor a veces es darlo de baja, porque si vos la seguís usando y seguís pagando el mínimo, mientras vos tenés otras cuotas impagas y demás, es importante que lo haga. Llamando por teléfono, insisto, esto no pasa y acá hay unas deficiencias por parte del Estado que tiene que controlar las entidades financieras, pero lo ideal sería que en la página, cuando vos entras a tu página de home banking, haya un botón, como estoy diciendo, el stop debit, que diga dar de baja la tarjeta de una manera muy sencilla, apretás, fin, se terminaría ahí. Pero la realidad, esto no sucede, entonces por lo que uno hace generalmente es llamar por teléfono.
0: Sí.
1: Una vez que vos te lográs comunicar, también hay que decir todo, porque te lográs comunicar con una persona
0: no es fácil.
1: Física que te atiende del otro lado del banco, te van a decir que no. Porque lo primero que te van a decir es no, usted tiene unas cuotas impagas. Bueno, no es problema de la persona del consumidor, tiene todo el derecho de darlo de baja y directamente con la sola manifestación ya lo tiene que hacer, y cualquier cosa que enuncien cuando hablan por teléfono, esta comunicación del Banco Central de la República Argentina, repito, 6448 y el artículo 11 de la Ley de Tarjetas de Crédito. Cuando le digan eso, diga, le vas a terminar diciendo, bueno, consultalo de vuelta con tu superior. Cuando lo consultes con el superior, lo van a dar de baja.
0: Sí, obvio, porque también la directiva es que no se dé de baja, hacer todo lo posible, obviamente.
1: Exacto. Principal no enojarse con la persona que nos atiende, porque no, es un empleado más, y que, como decís vos, les dan directivas. Totalmente. Pero que sepan que, como están grabadas las conversaciones, que uno sabe cuál es el derecho que tiene, entonces vos le nombras estos números y ya directamente van a entrar en jaque y te lo van a tener que dar de baja porque es así.
0: Claro, porque no es alguien que, bueno, yo me imagino mucha gente que haya quizás ido quizás con cierta duda y decir, che, ¿se puede? Y claramente no es ilegal mentirte.
1: No. Vos pensá esto, una persona que quiere dar de baja algo, lo puede hacer con manifestarlo. Entonces no te pueden obligar a tener una tarjeta de crédito. La tarjeta de crédito es un contrato que yo tengo con el banco, que es a través de un servicio de financiación. Entonces yo no lo quiero más. Dale. Se termina ahí. Pero bueno, estas cosas no se suelen saber y está bueno que la gente pueda estar anoticiada y cuáles son sus derechos y que puedan hablar ante cualquier duda con un poquito más de propiedad, pero indagando un poco más con respecto a los números de las leyes y qué derecho nos ampara.
0: Sí, vos sabés que el otro día lo estaba considerando seriamente, más que nada por los gastos de mantenimiento, son arriba de los 60.000 pesos, y es una cosa que no tiene ningún sentido, porque, o sea, es una cuota más de algo.
1: Es una locura lo que están cobrando las tarjetas de crédito, por eso la gente está tan endeudada, porque es muy caro mantener una tarjeta de crédito, entonces se acumula deuda. Es como, viste, cuando vos, si trabajás en relación de dependencia, tu empleador te ofrece una cuenta, que es la cuenta sueldo,
0: sí,
1: también en un banco que elige el empleador, banco X.
0: Sí, sí, sí.
1: Bueno, si yo, trabajador, trabajadora, quiero salir de ese banco porque no quiero, porque a lo mejor quiero otro que me da más beneficio, lo que sea, también la puedo dar de baja. Y por lo general la gente no lo sabe. No, pero mi empleador me puso esto. Bueno, pero vos podés manifestar que lo querés cambiar. Ahora, si yo abro una cuenta, no es una cuenta sueldo, sino una cuenta corriente, también la puedo dar de baja. Así como lo estoy diciendo, es así. Porque es una relación de consumo. Pero bueno, mucha gente no lo sabe, entonces está bueno poder informar estas cosas.
0: Sí, además claramente hay un interés en que se sepa lo menos posible, ¿no?
1: Sí. ¿Por qué será?
0: No me puedo imaginar. Bueno, Vero, muchísimas gracias por la data que nos tiraste. La verdad que yo creo que le abriste los ojos a más de una persona que va a estar diciendo, ¿cómo?
1: Sí, esperemos que sí. Es la idea. Siempre es la idea.
0: Sí, entender que tenemos más derechos de los que creemos y que no nos pueden amedrentar, a pesar de que, bueno, que tengamos todo en contra, ¿no? Porque realmente es, si no es ilegal mentirnos y decirnos no te puedes dar de baja por algún artilugio de bueno, yo no te estoy diciendo que no se puede, sino que no, porque tenés deuda, algún palabrería, un chamullo, vamos para ponerlo en criollo, y bueno, yo me imagino que muchísima gente ha intentado y le han dicho eso y ha desistido.
1: Exacto, la gente se cansa, dice que no, después se sigue acumulando deuda. Y recordemos otra herramienta que es importante, que muchas veces la gente no lo sabe. Obviamente nosotros como profesionales del derecho trabajamos de esto, pero que existen en todos los municipios, hay oficinas del consumidor municipal, o también tenés la oficina del consumidor provincial, y que hay muchas cuestiones que se pueden gestionar directamente a través de la web, poniendo defensa del consumidor.
0: Sí.
1: Eso también es importante.
0: Totalmente. Bueno, Vero, muchísimas gracias por toda esta data que nos tiraste. Esperamos la próxima columna.
1: Dale, gracias. Gracias a vos.
0: Un beso.
1: Nos vemos.
0: Esa era Vero Bravo, que bueno, que Realmente le ha abierto los ojos, estoy seguro, a mucha gente. A mí también, hasta cierto punto, porque, qué sé yo, 60 lucas de mantenimiento es mucho. Es, no sé, yo tengo muchas cuotas que son más baratas y son de cosas esenciales. Por eso es complicado de la verdad de entender el justificativo y que bueno, que es importante que sepamos que tenemos la opción. Así después no lo hagamos, no tomemos la decisión. Tenemos que saber que tenemos la opción y que no es porque sea porque debemos, no podemos bajarnos, tenemos que tener la cuenta en cero, la deuda en absolutamente cero para poder cancelar la tarjeta. Eso es una mentira. Y podemos ir en este momento, no importa la deuda que tengas, y decir yo quiero cancelar la tarjeta de crédito. Y te la tienen que cancelar. Bien. Nicanor, comentame, ¿qué te pareció el programa? ¿Qué te pareció la radio? ¿Qué la dinámica? Contame cómo te sentiste.
2: Muy, muy a gusto. Me gustó mucho estar acá y poder hablar y poder pasar música que nos gusta a todos.
0: Eso es, porque viste, una vez se escucha la radio y las radios fueron cambiando, ¿no?
2: Sí, obvio.
0: Fueron cambiando de gusto, llamémoslo entre comillas, ¿no? Y está bueno que dentro de nuestras libertades, no voy a poner, bueno, las bandas que me mencionaste, algunas de Grindcore y esas cosas, no las vamos a poner acá en la radio ni loco. Yo tampoco tengo ganas, la verdad. Pero bueno, nada, hay que mantener la radio viva con buena música, con buena charla, con buenos temas y con información y buen clima, que eso te dicen todos los profesores de radio. El clima de radio es algo que no se puede comprar. Hablando de clima, no sé si lo habrá agarrado la lluvia a León, que nos mandó su bitácora marinera. Vamos a ver qué tiene para contarnos.
3: Día 88. Son más de las 4 de la tarde del miércoles 14 de octubre. Ayer fue martes 13 y en el barco había una tensión que nadie se atrevía a nombrar. Existe una especie de acuerdo implícito entre los marinos. Nadie hace referencia al asunto, el día transcurre y en el mejor de los casos se menciona al día siguiente. La mala fama de esta fecha parece reunir viejas creencias. El 13, el número imperfecto, el apóstol traidor, la última cena. Y el martes, consagrado a Marte, antiguo dios de la guerra. Es como si paganos y cristianos se hubieran puesto de acuerdo para elegir un día de desgracias. Lo cierto es que para los navegantes, pasar esta fecha embarcados es más normal de lo que parece. Hay al menos un martes 13 por año y algunas veces hasta 3. El dicho popular recomienda no embarcarse ni casarse. Pero no conozco a nadie que contraiga matrimonio con tanta frecuencia. Y eso me alcanza para sospechar que somos los marinos quienes desafiamos al destino año tras año. Con el tiempo aprendí que las desgracias no necesitan un día para ocurrir. Sin embargo, el martes 13 nos ofrece algo que el resto del calendario no tiene. Alguien a quien culpar. En tierra, algunos se mofan de la superstición y hasta se animan a casarse. Nosotros esperamos a que pase la medianoche para celebrar en silencio que hemos burlado al destino una vez más. Y mañana, si algo sale mal, siempre podremos culpar al miércoles.
0: Bien, estoy totalmente de acuerdo. Si bien yo me considero una persona escéptica, no compro con las cuestiones más de superstición. Si veo una escalera, yo no le voy a pasar por abajo, tampoco soy tonto, ¿viste? Una cosa es ser escéptico, otra cosa es ser, ¿viste?, ya comerse el verso. Y si me fuera a casar, ni loco me casaría un martes 13. No sé qué opinás vos, Nicanor. ¿Vos sos supersticioso?
2: Para nada.
0: No. Si hay una escalera, ¿viste?, esa escalera enorme que está en obra y que está en la vereda usualmente, vos le pasás por abajo ahí para ver, ves que no pasa nada, loco.
2: Sí. Yo me mando el muere.
0: Necesitamos más esa actitud, quizá, porque bueno, me ha pasado con partidos de fútbol que yo digo, yo no soy cabulero, pero bueno, por las dudas no voy a ir en contra de la cábala.
2: Por si es real.
0: Claro, eso ya es medio provocador, eso ya es, te haces el loco. Mirá lo que pasa. Bueno, justo martes 13, quien perdió, perdió Boquita, ¿no? mi salud mental se desmorona cada vez más. Muchas gracias a todos los que estuvieron escuchando. Ya nos estamos despidiendo, pasada las 11 de la mañana. Muchas gracias, Nicanor, por haber venido. Ojalá hayas disfrutado de la experiencia.
2: Gracias por el espacio.
0: Yo lo metí medio de prepo a hablar, voy a hacer la verdad. Le dije, acá están mirá los micrófonos que tenés, elegí uno, sentate. Y la verdad que fue un exitazo. Nos vamos despidiendo. Que tengan buen viernes y un gran fin de semana.

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2: Consejo. El Consejo Municipal de Villa Constitución seguirá funcionando con 8 concejales. La ordenanza posterga la incorporación de una novena banca. Durante el debate, Nicolás Rubicini pidió reducir gastos del bloque libertario y eliminar cargos de secretaría. Polémica. Un supuesto festival con Red Hot Chili Peppers en Rosario resultó ser un anuncio falso. La propia banda desmintió su participación y tanto Banco Macro como Rosario Central se desligaron del evento. La venta de entrada fue cancelada antes de comenzar. Fútbol. River empató 1-1 con Sarmiento en Junín por el torneo clausura. Gonzalo Montiel marcó el gol del millonario, que no pudo quedarse con la victoria y perdió terreno en la pelea por los primeros puestos de la tabla anual. Hasta aquí el flash de noticias de las 11 de la mañana. Seguimos con más buena música.
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7: 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En algún momento de nuestro tiempo en el aire de los martes por la noche, supimos hacer un ranking de 7 películas noqueadoras. Películas duras, difíciles por su guión o por su trama. Películas de esas que, según el criterio de Radiocine, te dejan derrumbado en la silla o en la butaca, sin casi energía para poder levantarte a buscar un vaso de agua. Algunas de las películas que nombramos esa noche fueron la austríaca Amour, la francesa Irreversible, la australiana Un camino a casa y las norteamericanas Requiem para un sueño, 12 años de esclavitud y la tremenda Seven, pecados capitales en el mercado latino. La séptima película que componía ese ranking era la joya a la que nos referiremos en este micro. Esa película se llama Manchester frente al mar, es de 2016, escrita y dirigida por Kenneth Lonergan. La podés ver en Netflix. Para quien les habla, una de las mejores películas de los últimos 20 años, sin exageraciones. No voy a contar gran cosa sobre la trama de la película porque sería caminar al filo del spoiler. Pero Manchester frente al mar es básicamente un huracán que te lleva puesto a menos que dejes de mirarla. Lo más probable es que además te quedes sin muchas ganas de hablar durante algunos minutos después de haberla visto. Las actuaciones son incomparables. La atmósfera que genera el director es demoledora de principio a fin. Manchester frente al mar es un drama desolador sobre la culpa y las tragedias dentro de los vínculos familiares. Es una película independiente, pero además es absolutamente anti-Hollywood, porque es cine donde no hay malos ni buenos, héroes o villanos, donde no hay redención ni optimismo. Lee Chandler, interpretado por un bestial Casey Affleck, es un solitario encargado de mantenimiento de edificios de Boston que se ve obligado a regresar a su pequeño pueblo natal, Manchester frente al mar, así se llama el pueblo, tras enterarse de que su hermano Joe ha fallecido. Y ahí se encuentra con su sobrino de 16 años, que queda huérfano y de que tendrá que hacerse cargo. De repente Lee se ve obligado a enfrentarse a un pasado trágico que lo llevó a alejarse del pueblo en el que nació y creció. Y a separarse también de su esposa Randy, una Randy interpretada por una descomunal Michelle Williams. Manchester frente al mar es un gigantesco drama lento y angustiante. Es el tipo de cine incómodo que muchos prefieren no ver, por lento, por doloroso, por opresivo. Mucha gente prefiere no ver este tipo de historias porque no verlas le genera la sensación de alejar cualquier posibilidad de que esas historias puedan sucederle. Claro que a mí también me gusta el cine recreativo, el cine pasatista, que me haga olvidar por un rato de las tristezas existenciales. Ahora, si voy a ver un drama, quiero que ese drama me cale los huesos, que la tristeza me oprima el pecho y me lleve al límite de la angustia. Eso lo logra una obra de arte. Eso es cine de contenido. Eso es Manchester frente al mar. No se trata de masoquismo, por supuesto que no. No se confundan, se trata de cine de calidad. Después, si querés, tenés tiempo de volver a Tonto y Retonto, a Los Bañeros Más Locos del Mundo, no hay ningún tipo de problema, pero dale una oportunidad al cine capaz de escarbar en el fondo de tus miedos, al cine que te muestra cuán frágil es la existencia de todo lo que nos rodea. Manchester frente al mar es una muy buena oportunidad para ver cuadro por cuadro también cómo se construye un Oscar a mejor actor protagónico. El mérito de Casey Affleck es lograr que uno se ponga en los zapatos del protagonista, tarea tremendamente difícil porque uno nunca jamás querría estar en los zapatos de ese muchacho llamado Lee Chandler, y sin embargo Casey Affleck te arrastra todo el tiempo a ser ese pobre hombre que se ha quedado sin alma. Manchester frente al mar no es una película para entretenerse, es una película para sufrir. Es un cine bello, hermoso y desolador.
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3: Gas. Unos 13.000 hogares de Villa Constitución podrían perder el subsidio al gas tras la reforma del régimen de zona fría. Según estimaciones del concejal Nicolás Rubicini, las facturas podrían aumentar entre un 30 y un 50%. Para mantener la ayuda, habrá que inscribirse y cumplir ciertos requisitos socioeconómicos. Empresas. Crece la preocupación por la situación financiera del sector privado. En septiembre, casi 59.000 empresas argentinas registraban irregularidades bancarias, un 53% más que hace un año. El crédito caro y la recuperación desigual de la actividad complican el cumplimiento de las obligaciones. Colapinto. Franco Colapinto les pidió a sus fanáticos que dejen de atacar a otros pilotos y a los integrantes de los equipos de Fórmula 1. El argentino agradeció el apoyo, pero advirtió que las agresiones terminan perjudicándolo. Además, explicó que decidió alejarse temporalmente de las redes sociales para concentrarse en su carrera deportiva. Hasta aquí el flash de noticias en la tarde de la radio. Seguimos con más buena música.
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3: Consejo. El Consejo Municipal de Villa Constitución seguirá funcionando con 8 concejales. La ordenanza posterga la incorporación de una novena banca. Durante el debate, Nicolás Rubicini pidió reducir gastos del bloque libertario y eliminar cargos de secretaría. Polémica. Un supuesto festival con Red Hot Chili Peppers en Rosario resultó ser un anuncio falso. La propia banda desmintió su participación y tanto Banco Macro como Rosario Central se desligaron del evento. La venta de entrada fue cancelada antes de comenzar. Fútbol. River empató 1-1 con Sarmiento en Junín por el torneo clausura. Gonzalo Montiel marcó el gol del millonario, que no pudo quedarse con la victoria y perdió terreno en la pelea por los primeros puestos de la tabla anual. Hasta aquí el flash de noticias en la tarde de la radio. Seguimos con más buena música.
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3: En algún momento de nuestro tiempo en el aire de los martes por la noche, supimos hacer un ranking de 7 películas noqueadoras. Películas duras, difíciles por su guión o por su trama. Películas de esas que, según el criterio de Radiocine, te dejan derrumbado en la silla o en la butaca, sin casi energía para poder levantarte a buscar un vaso de agua. Algunas de las películas que nombramos esa noche fueron la austríaca Amour, la francesa Irreversible, la australiana Un Camino a Casa y las norteamericanas Requiem para un Sueño, 12 años de esclavitud y la tremenda Seven, pecados capitales en el mercado latino. La séptima película que componía ese ranking era la joya a la que nos referiremos en este micro. Esa película se llama Manchester frente al mar, es de 2016, escrita y dirigida por Kenneth Lonergan. La podés ver en Netflix. Para quien les habla, una de las mejores películas de los últimos 20 años, sin exageraciones. No voy a contar gran cosa sobre la trama de la película porque sería caminar al filo del spoiler. Pero Manchester frente al mar es básicamente un huracán que te lleva puesto a menos que dejes de mirarla. Lo más probable es que además te quedes sin muchas ganas de hablar durante algunos minutos después de haberla visto. Las actuaciones son incomparables. La atmósfera que genera el director es demoledora de principio a fin. Manchester frente al mar es un drama desolador sobre la culpa y las tragedias dentro de los vínculos familiares. Es una película independiente, pero además es absolutamente anti-Hollywood, porque es cine donde no hay malos ni buenos, héroes o villanos, donde no hay redención ni optimismo. Lee Chandler, interpretado por un bestial Casey Affleck, es un solitario encargado de mantenimiento de edificios de Boston que se ve obligado a regresar a su pequeño pueblo natal, Manchester frente al mar, así se llama el pueblo, tras enterarse de que su hermano Joe ha fallecido. Y ahí se encuentra con su sobrino de 16 años, que queda huérfano y de que tendrá que hacerse cargo. De repente Lee se ve obligado a enfrentarse a un pasado trágico que lo llevó a alejarse del pueblo en el que nació y creció. Y a separarse también de su esposa Randy, una Randy interpretada por una descomunal Michelle Williams. Manchester frente al mar es un gigantesco drama lento y angustiante. Es el tipo de cine incómodo que muchos prefieren no ver, por lento, por doloroso, por opresivo. Mucha gente prefiere no ver este tipo de historias porque no verlas le genera la sensación de alejar cualquier posibilidad de que esas historias puedan sucederle. Claro que a mí también me gusta el cine recreativo, el cine pasatista, que me haga olvidar por un rato de las tristezas existenciales. Ahora, si voy a ver un drama, quiero que ese drama me cale los huesos, que la tristeza me oprima el pecho y me lleve al límite de la angustia. Eso lo logra una obra de arte. Eso es cine de contenido, eso es Manchester frente al mar. No se trata de masoquismo, por supuesto que no, no se confundan, se trata de cine de calidad. Después, si querés, tenés tiempo de volver a Tonto y Retonto, a Los Bañeros Más Locos del Mundo, no hay ningún tipo de problema, pero dale una oportunidad al cine capaz de escarbar en el fondo de tus miedos, al cine que te muestra cuán frágil es la existencia de todo lo que nos rodea. Manchester frente al mar es una muy buena oportunidad para ver cuadro por cuadro también cómo se construye un Oscar a mejor actor protagónico. El mérito de Casey Affleck es lograr que uno se ponga en los zapatos del protagonista, tarea tremendamente difícil porque uno nunca jamás querría estar en los zapatos de ese muchacho llamado Lee Chandler, y sin embargo Casey Affleck te arrastra todo el tiempo a ser ese pobre hombre que se ha quedado sin alma. Manchester frente al mar no es una película para entretenerse, es una película para sufrir. Es un cine bello, hermoso y desolador.
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5: ¿Qué tal, amigos? Muy buen jueves. Avanza la semana y nos vamos acercando a otro fin de semana. En esta semana, además, más corta, porque venimos del fin de largo. Y acá estamos, listos y preparados para acompañarnos durante dos horas con grandes clásicos. Empezando, mis queridos amigos, si les parece, por esta canción. Elite Less Conversation. Bienvenidos.

I Love Rock and Roll en estos primeros minutos, en un rato Maroon 5, también Nickelback, Bryan Adams, entre otros tantos. Y ahora, nada más y nada menos que The Rolling Stones, Jumping Jack Flash.

Te lo repito todo el tiempo, en One viajamos en el tiempo y hacemos un repaso por lo mejor de cada década. Claro, en este caso, década del 90, año 1995 más precisamente, y esta canción de Sting, Fields of Gold. Ahora,

Gran canción de los Maroon 5, me gusta mucho. Wake Up All, Up Call, perdón. En este primer bloque, en esta primera media hora que va llegando al final, con Pink, Just Like a Pill.

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Los U2 lanzaron una nueva canción, se llama Silencio. Sí, así, en español, en castellano, Silencio. Bueno, U2 con The Fly. Ahora Cranberries, Linger.

Estamos llegando al final de nuestra primera hora, primeros 60 minutos. Es Matt Bianco el que hace More Than I Can Bear. Y ahora John Parr con Running the Endless Mile. Amigos, así estamos cerrando nuestra primera hora.

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